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3: ¿Recuerdas la última vez que te reíste tanto que te dolió la panza?
4: ¿O esa tarde en que comiste con toda tu familia y sin saber por qué sentiste que todo estaba bien en el mundo?
3: Eso que sentiste tiene nombre, tiene ciencia, y aunque parezca increíble, se puede medir. Hoy hablamos de la felicidad. La Organización Mundial de la Salud dice que la felicidad no es solo una emoción bonita. Es un estado que causa bienestar, que alarga la vida y que nos protege frente al estrés, la depresión y los golpes duros que trae la existencia. La felicidad involucra emociones positivas que nos ayudan a mantener relaciones sociales y laborales más sanas. No es que los felices no tengan problemas, es que cuentan con herramientas emocionales para enfrentarlos sin quebrarse. Según el Informe Mundial de la Felicidad 2025, impulsado por la ONU y la Universidad de Oxford, México entró por primera vez al top 10 de los países más felices del planeta, en el lugar número 10 entre 147 naciones. ¡Sí! ¡Lo escuchaste bien! El país que inventara el taco, la fiesta de 15 años y el no te preocupes, todo se arregla, resultó ser de los más felices del mundo.
4: Y no es casualidad.
3: Ese informe mide cosas como el ingreso, la salud, el apoyo social, la libertad, la generosidad y qué tan libre de corrupción se siente la gente. Pero los investigadores descubrieron algo que a los mexicanos no suena familiar.
5: Y por acá están saliendo las tostadas, están los chiles, no pueden faltar los chiles porque si no... ¿Qué tenemos ahí, jóvenes?
3: Compartir la mesa con otros es uno de los factores que más felicidad genera. Comer acompañado, tener a alguien de confianza para los momentos difíciles, saber que no estás solo, eso que en México hacemos casi sin pensarlo, resulta ser oro puro para el bienestar. Ahora, la ciencia también se ha transformado. Durante décadas, la psicología se enfocó casi exclusivamente en estudiar lo que nos hace sufrir: las enfermedades mentales, la ansiedad, la tristeza profunda. Pero a finales del siglo XX, surgió un nuevo enfoque llamado psicología positiva, que le dio la vuelta a la moneda y se atrevió a preguntar: ¿qué nos hace fuertes? ¿Qué nos hace convivir mejor?
4: ¿Y qué experiencias nos llenan de sentido?
3: Estos estudios también buscan identificar los obstáculos que nos impiden sentirnos bien y cómo superarlos para vivir en armonía. Y en México ya tenemos quien estudie esto de cerca. Desde 2018, la UNAM cuenta con un laboratorio de la felicidad, ubicado en el Centro Regional de Investigaciones Multidisciplinarias en Cuernavaca. Ahí se investiga cómo construir bienestar en escuelas, familias y comunidades. Trabajan con terapia del reencuentro, talleres de manejo de emociones y algo tan sencillo como revolucionario: promover el buen trato entre las personas. Cada persona construye su felicidad de manera distinta. Sí, pero la ciencia ya nos confirmó un secreto que las abuelas de este país siempre supieron: la felicidad no está en tenerlo todo, sino en compartir lo que se tiene. Así que hoy, antes de dormir, manda ese mensaje, haz esa llamada, comparte esa cena. Porque ser feliz, más que un golpe de suerte, es un acto que se cultiva todos los días con los demás. Con información de Una Mirada a la Ciencia, publicación de la Dirección General de Divulgación de la Ciencia de la UNAM. Les saluda Mónica Genis.
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2: ¿A poco no se te antoja algo fresco, acidito, con mariscos? Hoy utilizaremos camarón mexicano para nuestro platillo sabio, un orgullo de nuestra producción local que nos permite tener calidad y sabor los 365 días del año. Acompáñanos a preparar un aguachile de camarón con puré de camote.
0: Revista del Consumidor.
3: El camarón es uno de los productos pesqueros favoritos de las y los mexicanos, ya que además de que es delicioso, está disponible en el mercado durante todo el año. Además, nuestro país es el segundo mejor productor pesquero y acuícola de camarón en Latinoamérica, según un reporte de la Organización de las Naciones Unidas para la Alimentación y la Agricultura.
2: Su consumo aporta vitamina B12, B9 y B3, las cuales apoyan al metabolismo, al sistema nervioso y al sistema inmune. Sin duda es el candidato perfecto para el platillo sabio profeco de este mes, un delicioso aguachile de camarón con puré de camote, una preparación fresca y con equilibrio de cítricos y picantes.
3: Atrévete a probar esta combinación gastronómica. Para esta receta necesitaremos los siguientes ingredientes: 500 gramos de camarón mediano o grande, sal, pimienta blanca molida, 120 mililitros de pulpa de maracuyá fresca, 180 mililitros de jugo de limón, un limón amarillo, jugo y ralladura, un pepino pelado, un chile serrano, un chile habanero pequeño, medio manojo de cilantro, 40 mililitros de aceite de oliva, una cucharadita de miel y una cucharadita de salsa de soya.
2: Para la parte dulce del platillo, el puré de camote, ocuparemos 280 gramos de camote naranja, 2 cucharadas de mantequilla sin sal, 2 cucharadas de crema para batir, una cucharadita de miel de abeja, sal, pimienta negra molida, una pizca de canela en polvo, una cucharadita de aceite de oliva, 2 cucharadas de nuez, 2 cucharadas de queso de cabra.
3: Y para el emplatado necesitamos una taza de cebolla morada fileteada, una taza de pepino en láminas finas, un cuarto de mango petacón en cubos pequeños, medio manojo de cilantro criollo, 2 cucharadas de ajonjolí negro tostado, semillas de maracuyá y tostadas horneadas.
2: Ya con nuestros ingredientes listos, empezaremos con la preparación del aguachile. Comenzamos limpiando y abriendo los camarones con un cuchillo pequeño en corte mariposa para retirar la víscera. Una vez limpios, los colocamos en un bowl y les espolvoreamos sal y pimienta blanca. Después, los refrigeramos. Mientras tanto, licuamos la pulpa de maracuyá fresca, el jugo de los limones y la ralladura, el pepino pelado, el chile serrano y el habanero, el cilantro, el aceite de oliva, la miel, la salsa de soya y salpimentamos al gusto. Colamos la mezcla parcialmente para conservar un poco de textura. Luego, la agregamos al bowl de los camarones, revolvemos y los dejamos de 5 a 7 minutos.
3: Para la preparación del puré de camote, comenzamos lavando y secando los camotes. Los llevamos al horno enteros con aceite y sal a 180 grados Celsius durante 50 o 60 minutos. El camote debe quedarnos muy suave para poderle retirar la cáscara sin dificultad. Lo machacamos y lo colocamos en un recipiente para reservarlo. A fuego bajo, en una olla, agregamos mantequilla y la crema para batir. Apagamos la mezcla antes de que hierva. Integramos esta mezcla al camote machacado con movimientos de abajo hacia arriba. Luego incorporamos la canela, la miel, el queso de cabra, la nuez y salpimentamos al gusto. Antes de servir es muy importante integrar a nuestro aguachile el pepino, el mango y la cebolla.
2: Ahora sí, ya que tenemos ambas preparaciones listas, vamos al emplatado. En una tostada horneada, colocamos el puré de camote y el aguachile.
3: Terminamos con semillas de maracuyá, el cilantro, un poco de aceite de oliva y espolvoreamos el ajonjolí.
2: Ya tenemos listo nuestro aguachile de camarón. No olviden que el platillo sabio Profeco es fácil de preparar, tiene buen sabor, aporta un balance nutricional y rinde para varias porciones.
3: Anímense a prepararlo y cuéntenos en nuestras redes sociales cómo les quedó. Revista del Consumidor Radio.
2: Gobierno de México.
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1: ¿Bueno?
2: Sí, sí, Talía, ¿hablas tú?
1: Sí, ¿quién habla?
2: Eric, ¿cómo estás?
1: Bien, ¿y tú?
2: Oye, pues hoy hay una función muy buena, quería ver si querías ir al cine.
1: ¿Ahorita?
2: Pues, es a las 8.
1: Es que me da pena.
2: ¿Pero por qué?
1: Pues porque hace mucho no te veo.
2: Yo tampoco, pero vamos, ¿no?
1: No sé, déjame ver.
2: ¿Qué tienes que ver?
1: Tengo que ver, pues, pedir permiso.
2: ¿Y a quién pídele permiso?
1: Es que ahorita no está mi mamá.
2: Entonces, ¿me hablas o te hablo al rato?
1: No, háblame al rato.
2: Ok.
1: Oye,

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1: Hola, ¿qué tal, querido público que escucha Esquina 32 Radio a través de Party Mix 98.9 San Diego, Tijuana, Party Mix 106.7 por allá en el Valle Imperial y Mexicali, y la calurosa 100.3 en el bello puerto de Ensenada? Muchas gracias por sintonizarnos el día de hoy, un hermoso día aquí en Baja California y en el sur de California. Hoy, como siempre, tenemos invitados especiales aquí en Health, Beauty and More. Con nosotros están representando a PBM, Centro Médico de Alta Tecnología, a la directora general. Ella es, pues, nada más, nada menos que Elsa Hernández. Elsa, ¿cómo estás? Buenos días.
2: Hola, Dani. Muy buenos días a todos. Gracias por la invitación. Y pues súper contenta de estar aquí el día de hoy platicando con ustedes acerca de lo que les traemos el día de hoy.
1: Algo, una sorpresa, para todo el público. Elsa, qué bueno que nos acompañas, ojalá vinieras más seguido. Bueno, también tenemos a Lili Castellanos, organizadora y fundadora de un festival muy, muy padre. Se llama Holistic Fest. Y ahorita vamos a pedirle a Lili Castellanos que nos explique de qué se trata. Bienvenida.
3: Gracias, muchas gracias. Muy contenta de estar aquí y de compartir esta gran noticia, este gran evento que hacemos, pues gracias a la suma de todos los que estamos aquí, de todas las empresas conscientes y responsables, y sobre todo tantos talentos que tenemos en la región. Y eso es justamente el Holistic Fest.
1: No, pues a nosotros nos enorgullece que nos hayas invitado a informar sobre este gran festival, este evento, y de alguna manera aportar, ¿no? De alguna manera ser parte de estos tipos de eventos que es para mejorar y para tener una mejor salud. Todo lo que se trate de mejorar nos encanta.
3: Muchas
1: gracias. Calidad de vida, sobre todo. También con nosotros está la doctora Ana Luisa Bojorquez, de PBM, Centro Médico de Alta Tecnología, y el doctor Julio Valdés. ¿Cómo están?
4: Hola, Dani, muy bien, gracias por la invitación.
5: Super. Hola, Dani, un gusto otra vez.
1: Igualmente, un placer tenerlos todos aquí. Lili Castellanos, Holistic Fest, evolución consciente. A ver, ¿nos puede explicar de qué se va a tratar? Esto va a ser el 20 y 21 de junio en el Quartz.
3: En el Hotel Quartz.
1: En el Hotel Quartz, y van a tener conferencias, expo, música, experiencias, art walk, terapias, marketplace y farmers market. O sea, todo lo que yo estoy viendo ahorita se trata de tener acceso a cosas saludables, de bienestar. Explícanos, por favor, ¿cómo se inició esto, la idea, y usted es la fundadora, ¿no?
3: Así es.
1: A ver, platíquenos.
3: Así es, iniciamos el año pasado, tuvimos la primera edición. Fíjate que quisimos hacer un proyecto que realmente integrara todas las áreas del bienestar, mente, cuerpo y alma, y todo lo que nos lleva a estar bien, o nada más dentro, también fuera, sustentabilidad, sostenibilidad. Y vimos que en la región tenemos muchísimo talento, tenemos muchos médicos que están haciendo muchas cosas en medicina alternativa, tenemos muchos terapeutas holísticos, integrales, psicoterapeutas, hay mucha innovación, mucha tecnología. Tenemos muchísimas herramientas para poder trabajar todos estos temas, pero no los conocemos, no sabemos bien todo lo que tenemos, y justamente este es el objetivo de este festival, es poner en la mesa todas estas herramientas, poner en la mesa todos estos expertos que están haciendo todo este trabajo en todas estas áreas de mente, cuerpo, alma y hacia afuera, cómo impactamos hacia afuera. Y cómo, y sobre todo, quiénes están haciendo las cosas bien, porque a veces no sabemos ni qué hay, ni con quién ir, ni con quién acudir, porque hay muchas cosas, hay muchas herramientas, pero como en todo, pues hay los buenos y los que a lo mejor no son tan profesionales. Entonces realmente estamos avalando a quienes están haciendo las cosas bien a través de un estudio, a través de un análisis. No nada más son recomendaciones por la responsabilidad de quienes ponemos al frente. Entonces este evento realmente pone todas estas herramientas a la mano de toda la comunidad Calibaja realmente para que puedan tener a través de conferencias, de paneles, de experiencias, porque van a vivir ahí diferentes experiencias, talleres, y no nada más, como hablaste, hay un narwhal, hay un farmer market, o sea, lo que comemos, lo que vivimos, la parte de la cultura, la lectura, todo lo que nos lleva a la calidad de vida. Y eso es algo muy importante. ¿Por qué le llamamos Holistic Fest? Que es una parte importante de aclarar. A veces tenemos mal catalogado el tema de holístico y pensamos que nada más se va a lo espiritual. Pero si lo buscamos incluso en el diccionario, la palabra holística es el bienestar integral. Entonces, si hablamos de wellness, es una sola área. Si hablamos de medicina alternativa, es una sola área. Y cuando hablamos de holístico, es integrar todas las áreas. Y por eso tenemos todas estas actividades. Entonces, es el festival más completo realmente de bienestar integral que hay en la región.
1: Excelente, excelente. Era mi siguiente pregunta, ¿no? Para todos esos radioescuchas que están ahorita son sintonizados, que no conocen qué es Holistic. Holistic, ¿no?
3: Así es.
1: ¿De qué se trata? Qué bueno que ya lo explicó. ¿Este evento es gratuito?
3: Fíjate que es un donativo voluntario, lo que cada quien pueda, todo nos ayuda. Realmente es un tema que hacemos entre mucha gente, entre muchas voluntades para llegar a toda la comunidad.
1: Okay.
3: Todos pueden acudir y familias también con niños. Imagínate si desde los niños empezamos a trabajar todos estos temas.
1: Excelente. Para todo ese público que quiere asistir, porque es algo excelente, altamente recomendado, querido público, que no tienen acceso al barcode ¿a dónde pueden acudir? ¿A la página esta que está?
3: La página web es bewellholisticfest.com.
1: Okay.
3: También estamos en redes sociales, en Instagram, en Facebook, en TikTok, como bewellholistic, así nos encuentren. Ahí van a encontrar detalles del programa, de las conferencias que vamos a tener, todo lo que van a encontrar en el evento. Es un evento de 2 días completos. Es un regalo que se pueden dar las personas en estos 2 días, ¿no?
1: Excelente. Vamos a ir a una pausa. No se nos vaya. Tengo un par de comentarios y preguntas sobre Holistic Fest. Ahorita regresamos aquí con los doctores de PBM, Centro Médico de Alta Tecnología, y también con Lili Castellanos, organizadora y fundadora de Holistic Fest, y por supuesto, pues con la directora de PBM, Elsa Hernández. Ya regresamos.

0: ¿Qué tal, querido público? Ya estamos de regreso aquí en Health, Beauty and More, su revista semanal, donde tocamos temas que tienen que ver con la salud y la belleza. En este caso, pues tenemos de invitados, como lo mencioné en el segmento pasado, a la directora general de PBM, Centro Médico de Alta Tecnología, Elsa Hernández. También con nosotros una invitada muy especial, igual Lili Castellanos, organizadora y fundadora de Holistic Fest, y también los doctores Ana Luisa Bojorquez y el doctor Julio Valdés. Lili, Holistic Fest, para todo ese público, yo sé que lo mencionamos en el segmento pasado, pero creo que es muy importante que esa idea y esa imagen, si acaso la tiene el público de Holistic, o el público que no conoce qué es Holistic, holístico, ¿lo puede explicar, por favor, de qué se trata este Holistic Fest?
1: Claro que sí.
0: ¿Por qué Holistic?
1: Claro que sí, gracias, Dani. Holistic es una palabra que simboliza todo lo que es el bienestar integral. Uh-huh. Malamente lo encasillamos nada más en la parte espiritual, y la parte espiritual realmente nada más es un área, porque abarca todo lo que es medicina alternativa, todo lo que es el bienestar físico, mental, emocional, pero todo lo que nos lleva al bienestar, no nada más dentro, también fuera, la sustentabilidad, la sostenibilidad, cómo estamos impactando nosotros afuera, incluso en el medio ambiente, cómo nos estamos alimentando también, cómo estamos impactando dentro de nuestros propios cuerpos, ¿no? Todo lo que es bienestar integral. Entonces, por eso este festival realmente trabaja todos estos temas a través de la mente, cómo cuidamos nuestra mente, a través de diferentes terapeutas, se van a estar dando incluso terapias ahí, a través de diferentes paneles de médicos, de terapeutas holísticos, de todos los que están haciendo muchas cosas, incluso empresas, porque también cómo las empresas están impactando dentro con sus colaboradores, ya en el tema de responsabilidad social y de cómo están impactando hacia afuera y hacia el bienestar de sus colaboradores. Entonces, okay, abarcamos muchas áreas, que es lo que conlleva la palabra holístico, bienestar integral, que nos lleva a la calidad de vida. Ese es el objetivo.
0: Excelente, excelente. Elsa Hernández, directora general de PBM. ¿Qué fue lo que a ustedes los llevó a interesarse en este gran evento, Elsa?
2: Bueno, Dani, mira, como bien saben, nosotros somos un centro médico de medicina integral,
0: sí,
2: con la especialidad de biofotónica, fotónica, y para nosotros es precisamente muy importante lo que es la medicina funcional, el cuerpo, mente y espíritu, la parte de la mente. Estamos hablando del bienestar físico, emocional, mente, cuerpo, y un entorno y un estilo de vida, el cual nosotros abarcamos, y con nuestros médicos, inclusive tenemos estudios, test de epigenética, que son completamente predictivos y que te van a ayudar a ver cómo están tus células, tu ADN al día de hoy y hacia dónde vas. ¿Qué tan pronto te podrías llegar a enfermar, a tener una enfermedad crónico-degenerativa? Y sabemos bien que el día de estos tiempos se viven con mucha premura. Tenemos mucho estrés, andamos corriendo.
0: Correcto.
2: No tomamos el tiempo para sentarnos conscientemente y tomar nuestros alimentos. Entonces, todo eso se involucra. El estrés se convierte en crónico degenerativo, te genera cortisol, y todo esto va a ayudarte a que tu salud se empiece a mermar, ¿no?
0: Excelente.
2: Entonces, Centro Médico PBM for Medicine es lo que viene siendo la medicina funcional. Nos vamos a lo que es la causa raíz, y hoy la medicina está revolucionando. Hoy nos preocupamos por la parte wellness, que es todo esto que hoy en día ofrece Holistic Fest, y que es importante estar nosotros como parte de Centro Integral de la Salud, así como muchos otros profesionales de diferentes prácticas que van a estar ahí, para que la gente sepa que no solamente tienes que ir con un psicólogo para la práctica profesional mental, sino que hay una variedad de prácticas que puedes tomar como parte complementaria de esto.
0: Sí, así es, doctores. Y sí, es muy cierto lo que comenta aquí la directora Elsa Hernández, que está evolucionando bastante la medicina, ¿no?
3: Digamos que estamos alcanzando la realidad. Desde siempre, la definición de salud de la OMS siempre ha sido un estado completo de bienestar físico, mental y social. No solamente la ausencia de enfermedades. Y esto es lo que estamos alcanzando ahora como médicos alópatas para beneficiar más al paciente, ¿no? Obviamente todos somos seres integrales. Si curamos el cuerpo, vamos a ayudarle también a la mente y vamos a ayudarle también al espíritu a sentirse mejor.
4: Y qué mejor hacerlo, Dani, de una manera complementaria, ¿no? Con nutrición, con la actividad física, con demostrarle al paciente que hay mucha ciencia, mucha tecnología innovadora. Y como decía Lili en el ratito anterior.
0: Sí, en el segmento anterior,
4: que hay mucho talento. Sí. Y todo ese talento lo podemos unir, y esa unión nos va a hacer que el paciente tenga el beneficio tanto espiritual, psicológico, tecnológico, y qué mejor que sepan que PBM Centro Médico está 100% con la medicina holística y la medicina funcional integral.
0: Qué bueno, felicidades a PBM también por tener esas opciones y por participar más que nada. Que le beneficia mucho a nuestros radioescuchas que se interesen en esto, pues estar evolucionando junto con lo que se está haciendo en cuanto a mejorías de la medicina, ¿no? Y la evolución y cómo está cambiando todo, ¿no?
2: Y preventivo, ¿no?
0: Preventivo,
2: porque es preventivo.
0: Que
2: recordemos que toda la parte de la prevención es mucho más barato que lo correctivo.
0: Claro.
2: Entonces, este es como parte de la prevención y del bienestar. Sí. Es por eso que nosotros, muy contentos, por segundo año consecutivo estamos apoyando en el evento.
0: ¿Y están presentes? ¿Van a estar presentes?
2: Sí, vamos a tener
0: PBM
2: nuestro
0: booth,
2: se van a poder acercar, vamos a hacer rifas, vamos a dar a conocer todos los estudios que tenemos, que suman a toda esta parte de la salud y el bienestar.
1: Y en un panel también.
0: Ya lo escucharon, querido público, PBM, Centro Médico de Alta Tecnología, va a estar presente en el Holistic Fest y quedan todos invitados para que los acompañen. Esto se lleva a cabo el 20 y 21 de junio e inicia a las 8 de la mañana y corre hasta las 8 de la noche, así es que es un evento donde pues ustedes van a poder aprovechar de conferencias, expos, música, experiencias, art walk, terapias, marketplace y farmers market. Todo se llevará a cabo en qué lugar, querida Lili Castellanos.
1: En el Hotel Quartz.
0: En el Hotel Quartz. Ya lo escucharon. Lili Castellanos, organizadora y fundadora de Holistic Fest, es un placer tenerte en cabina. Muchas gracias por hacernos esta invitación. Y también, Elsa, muchas gracias.
2: Muchas gracias, Dani. Muchas gracias por tu tiempo y gracias a todos.
0: Doctores, gracias. Ya volvemos.
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0: ¿Qué tal, querido público? Ya estamos de regreso aquí en Health, Beauty and More. Yo soy Danny Oz, aquí en Esquina 32 Radio. Gracias por escucharnos en todo el área de San Diego y Tijuana a través de Party Mix 98.9 FM, en Imperial Valley y Mexicali en la 106.7 FM y en el área de Ensenada. Gracias por sintonizar la calurosa 100.3 FM. Seguimos aquí ahorita ya con los doctores de PBM, Centro Médico de Alta Tecnología, a la doctora Ana Luisa Bojorquez y el doctor Julio Valdés. Doctores, gracias por seguir aquí con nosotros en Health, Beauty and More.
1: Gracias por la invitación.
2: Muchas gracias por la invitación, Dani.
0: Bueno, querido público, ya los invitamos a que vayan a Holistic Fest, que esto se va a llevar a cabo. Es un gran festival, ¿no? Esto se va a llevar a cabo el 20 y 21 de junio. Así es, 20 y 21 de junio en el Hotel Quartz en Tijuana. Desde las 8 de la mañana y hasta las 8 de la noche, donde habrán conferencias, expo, música, experiencias, art walk, terapias, marketplace y farmers market. Y los doctores de PBM, Centro Médico de Alta Tecnología, también van a estar presentes en el Holistic Fest. ¿Y por qué? Porque aparte de los grandes tratamientos que se ofrecen en PBM, Centro Médico de Alta Tecnología, para todo tipo de condición, patología o hasta para prevención o early intervention, pues también se integra lo que tiene que ver con todos estos tratamientos que hoy en día, pues como está evolucionando mucho la medicina, que es para prevenir, no más que nada para prevención, y también son terapias muy, muy específicas, muy especiales, que se tratan de estar mejor, be well, ¿no? como dicen en inglés.
2: Así es, más que una terapia en específico, podemos definir la medicina integrativa más como un modelo de atención.
0: Sí.
2: ¿Ok? Si tú vas con tu urólogo por un problema de próstata,
0: sí,
2: él nada más va a ver la próstata.
0: Claro.
2: Él no se fija en dónde está la próstata, en el cuerpo de qué persona, qué piensa la persona sobre su problema. Y la medicina integrativa es un modelo que busca combinar modelos de medicina convencional junto con otros tratamientos complementarios, ahora sí que de manera individualizada. Es una parte bien importante de lo que nos dedicamos aquí en PBM y lo que vamos a ofrecerles en este Holistic Fest. Es atender no solamente la enfermedad, sino también los factores físicos, emocionales, nutricionales y también los estilos de vida que pueden influir en la salud de una persona, porque es un enfoque más amplio del cuidado de la salud.
1: Por eso vemos, Dani, también la epigenética.
0: Sí.
1: Nosotros en la clínica iniciamos con un estudio de epigenética buscando todo lo que gira alrededor del paciente y que le cambia su bienestar general. Todo lo, en cuanto a nutrición, en cuanto a medio ambiente, en cuanto a qué tanta contaminación tenemos emocional, de aparatos electrónicos, de falta de actividad, todo lo que viene envuelto en lo que el paciente y lo que todos necesitamos para un bienestar mejor, lo podemos iniciar con un estudio de epigenética. Ese estudio nos arroja las necesidades específicas individuales de cada paciente y de ahí en adelante desarrollamos nosotros un protocolo de terapia de fotobiomodulación o de medicina hiperbárica o de ozonoterapia o de terapias endovenosas o de suplementación o hasta terapias psicológicas si es que lo requieren, nutricionales, en fin, podemos hacer mucho por el paciente.
0: Wow, excelente, doctora Ana Bojorquez. Mencionó PBM esos tratamientos a base de luz. ¿Pueden por favor elaborar qué es, o sea, a base de luz, sí, qué tipo de luz, para que el público sepa de qué se trata esto en PBM, ¿no?
2: Siempre le explico a los pacientes, ahorita se utiliza el láser para muchas funciones, ¿no? Hay gente que utiliza láser para quitar tatuajes, gente que utiliza láseres para hacer lift en la piel.
0: Ajá.
2: Nosotros utilizamos un láser que se llama láser frío, ¿ok? ¿Qué significa? Que este láser tiene una temperatura muy cercana a la temperatura corporal, por lo cual es una terapia que no busca el objetivo de quemar tejidos o de dañar el tejido de ninguna manera. Esta terapia tiene una longitud de onda muy específica, muy especial, que estimula el desarrollo, la producción de energía celular por medio de este órgano intracelular que se llama mitocondria.
0: ¿Okay?
2: Utilizamos una longitud de onda muy específica para llegar hasta la mitocondria. Este tratamiento es 100% personalizado. ¿Por qué? Porque tenemos que modular la longitud de onda para llegar a las profundidades que queremos del tejido del paciente y producir un beneficio. ¿Okay? O sea, es un tratamiento que podemos utilizar para múltiples posibilidades del paciente y así beneficiarlo de la manera más eficiente posible.
1: Mientras el paciente tenga una enfermedad inflamatoria, la fotobiomodulación puede ser una mejoría. Porque, y aparte, todas las enfermedades inician con un proceso inflamatorio.
3: Así es.
1: Ahí está la respuesta. ¿Qué puede ayudar la fotobiomodulación a mejorar? Prácticamente todas las enfermedades que inician con un proceso inflamatorio, una célula cansada, una mitocondria que no produce la suficiente energía, ahí nosotros aplicamos la PBM, disminuimos el proceso inflamatorio, recuperamos las funciones de manera eficiente y naturales del cuerpo.

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Ya regresamos.

0: Ya estamos de regreso aquí en Health, Beauty and More a través de Esquina 32 Radio. Yo soy Danny Oz. Mucho gusto y estamos muy contentos, más que con mucho gusto, de que nos acompañen a través de nuestras diferentes emisoras y señales. Por ejemplo, en San Diego y Tijuana nos escuchan en Party Mix 98.9 FM. También en Imperial Valley y Mexicali nos escuchan a través del 106.7 FM Party Mix. Así es, y en el bello puerto de Ensenada en la 100.3 FM, la calurosa, así es. Muchas gracias, querido público. Continuamos con la doctora Ana Luisa Bojórquez y el doctor Julio Valdés, representantes de PBM, Centro Médico de Alta Tecnología. Doctores, también se sabe que muchas veces las enfermedades se dan por falta de oxígeno. ¿Es cierto eso?
1: Es correcto, Dani.
0: ¿Cómo
1: es? Y cuando un tejido tiene la falta de

0: oxígeno, entonces inicia un proceso infeccioso. Entonces inicia una patología. Hay algo en el tejido que nos avisa y nos dice, aquí algo no está bien.
1: Okay.
0: Para eso nosotros usamos la medicina hiperbárica, que es un tratamiento en el que el paciente respira oxígeno al 100% dentro de una cámara que está diseñada para que trabaje con presiones mayores a las atmosféricas. Esto permite que una cantidad mucho mayor de oxígeno llegue a la sangre, llegue a los tejidos, incluso a zonas que tienen poca circulación o que ya están dañadas, como en el paciente con que tuvo EBC o embolia, como le llaman, o un accidente cerebrovascular, que es lo mismo, y que ya tiene secuelas, hasta ese lugar puede llegar el oxígeno, a un área que el paciente tiene, por ejemplo, un pie diabético y está infectado de lo que sea. El oxígeno llega a ese lugar y obviamente a la bacteria no le gusta. Entonces empezamos a reducir esas patologías. El oxígeno es indispensable para que nuestras células produzcan energía y reparen a los tejidos. En cuanto a mecanismos de recuperación, pues esto va a estimular nuevos vasos sanguíneos, que es uno de los efectos más importantes de la medicina hiperbárica. Se hacen nuevos vasitos, como imagínate, nuevas carreteras por donde va a pasar nuestra sangre y nuestra cantidad de oxígeno para llegar a un punto que está lastimado o enfermo. La medicina, perdón.
2: Y olvidando solamente el aspecto directamente médico, también causa mucho bienestar esa terapia. O sea, es una terapia que relaja al paciente, lo ayuda a sentirse más ligero, con mayor energía.
1: ¿Cómo es la terapia esta?
2: Introducimos al paciente en una cápsula de acrílico, gruesa, transparente. No va a sentirse el paciente. Hay muchas cámaras hiperbáricas que son de metal. El paciente nada más tiene una ventanita para ver. La nuestra es completamente transparente, puede ver a todos lados.
1: Okay.
2: Y una vez que está dentro el paciente, empezamos a introducir oxígeno al 100% para incrementar la presión adentro de esta cámara. De la manera más vulgar que lo puedo decir, machacamos el oxígeno para que pueda entrar en todos los tejidos del paciente. Mientras el paciente está recibiendo la terapia, él está acostado en una cama cómodamente, está viendo una televisión ahí con el programa que él desee. El tratamiento tarda aproximadamente hora y media en total y generalmente, pues como te digo, es muy beneficioso para el paciente. Hemos tratado pacientes desde los 20 hasta los 89, 90 años sin ningún problema, aunque tenemos que seleccionar muy especialmente cada paciente, evitando cualquier comorbilidad que lo pueda poner en riesgo. Hablando, por ejemplo, de pacientes hipertensos, tienen que tener la presión arterial controlada, pacientes con problemas
0: pulmonares,
2: historia de problemas pulmonares, de problemas de oído, para modificar su presión. Entonces tenemos que elegir muy bien al paciente.
0: ¿Al paciente que se operó le va muy bien?
2: Sí, sí, sí.
0: Si tenemos una alta cantidad de oxígeno que llega al cuerpo después de haber tenido una cirugía, nuestra recuperación es más rápida, la cicatrización es más rápida, la inflamación disminuye más rápido. La mayoría de los cirujanos plásticos después de una cirugía recomiendan a su paciente 5 sesiones seguidas o 10 sesiones seguidas de cámara hiperbárica y mejoran tremendamente.
2: Así es, si tenemos algún paciente, alguna persona, un cirujano plástico que esté interesado en nuestras terapias, también con mucho gusto puede acudir aquí a nuestra unidad y le ofrecemos la idea de los ciclos de tratamiento que podemos ofrecer aquí, ¿no?
1: Sí, claro. PBM, Centro Médico de Alta Tecnología, para todos esos radioescuchas que están conectados en este momento y que quieren acudir a hacer sus preguntas o las quieren hacer vía telefónica o si quieren también en persona, les voy a dar los datos, pero es muy importante que se comuniquen y hagan todas las preguntas que tengan, porque ninguna pregunta es una mala pregunta, ¿verdad, doctora?
0: Ninguna, todas son importantes.
1: Sí, así es. Entonces comuníquense para que aprendan qué más se les puede ofrecer y de qué manera para mejorar su salud en general. No importa si tienen alguna condición crónica o si no la tienen, de todos modos ustedes pueden sacar provecho, ¿correcto?
0: Sí, de hecho el paciente no tiene que estar enfermo, puede ser un paciente sano que lo que quiere es mejorar
1: sentirse
0: su salud,
1: mejor.
0: Prevenir, sentirse mejor, tener más energía y estas terapias le pueden ayudar. Claro.
1: Excelente. 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A la vuelta de la esquina de San Diego, a la vuelta de la esquina de Tijuana, de Mexicali, del Valle Imperial y de Ensenada. ¿Por qué? 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PBM es un centro médico hermoso, lo último en tecnología. En cuanto uno acude y entra al lobby, ya siente un alivio, se los digo por experiencia. Así es que ya lo saben, ya tienen los datos. Doctores, ¿qué les parece si regresamos y hacemos una invitación para que la gente los acompañe ustedes en persona este 20-21 de junio en el Holistic Fest?
0: Perfecto.
2: Claro que sí, Dani.
1: Ya regresamos aquí en Health, Beauty and More.

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11: Querido público que nos escuchan a través de nuestras frecuencias en todo Baja California y el sur de California, muchas gracias por sintonizarnos. Nos pueden escuchar en la 98.9 FM Party Mix por allá en San Diego y Tijuana. También nos pueden escuchar en Mexicali y Imperial Valley en Party Mix 106.7 FM y también en el bello puerto de Ensenada a través de la 100.3 FM, La Calurosa. Así es. Yo soy Danny Oz, aquí en Esquina 32, y seguimos con los doctores Ana Luisa Bojorquez y el doctor Julio Valdés, representando a PBM, Centro Médico de Alta Tecnología. Ya les había dado el domicilio donde pueden ustedes acudir a hacer una cita y a que les hagan una evaluación completamente gratis, pero en un ratito voy a volver a dar esta información, tanto como los números telefónicos. Pero antes, recuerden, querido público, que ustedes pueden acudir al Holistic Fest, que se va a llevar a cabo este 20 y 21 de junio en el Hotel Quartz de Tijuana, desde las 8 de la mañana hasta las 8 de la noche. ¿Por qué les estamos haciendo esta invitación? Porque los doctores de PBM, Centro Médico de Alta Tecnología, van a estar ahí presentes, y les van a estar hasta haciendo obsequios. Van a obsequiar algunas cositas ahí, tratamientos, etcétera, pero más que nada van a ofrecer, yo lo voy a interpretar, doctores, van a ofrecer educación sobre esta gran evolución de la medicina integral, ¿no? Y cómo se pueden tratar las patologías a través de todos estos tratamientos exclusivos, no solamente exclusivos, pero muy efectivos y eficaces que ofrecen en PBM, Centro Médico de Alta Tecnología,
12: así
11: ¿correcto?
12: Así es, sí, Dani. Correcto. Yo siento que, y sabemos que el conocimiento es salud, ¿no? Y por eso compartimos esta información semanal a todos nuestros pacientes. Para, en caso de que no podamos atenderlos personalmente, podemos otorgarles una esperanza de tratamiento, ¿no? Y es lo que queremos ofrecer también aquí en el Holistic Fest, el 20-21 de junio, para que los pacientes sepan que hay algo que pueden hacer para mejorar. Que no solamente se trata de tratar un órgano, de tratar una enfermedad, sino que tenemos que tratar a todo el ser de manera integral para encontrar un beneficio completo en el paciente.
11: Así es, excelente. Qué bueno que nos comenta eso, doctor Julio Valdés. Recuerden, el Holistic Fest se lleva a cabo, como lo dije anteriormente, el 20 y 21 de junio desde las 8 de la mañana. Va a haber conferencias, va a haber expo, música, experiencias, art walk, terapias, marketplace y farmers market. Pero sobre todo van a estar presentes los doctores de PBM, Centro Médico de Alta Tecnología, ofreciendo pues los servicios, las terapias que son de alta gama en cuanto a lo que es la medicina integral, y también esta medicina a base de luz, que es luz, como doctor,
12: es una luz láser.
11: Luz láser.
12: Luz láser de baja potencia, lo cual significa que no quema los tejidos. El objetivo es estimular la regeneración celular por medio de la estimulación de la energía intracelular por medio de la mitocondria.
11: Así es. Ya saben, ya tienen los datos para que acudan a este festival. 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Doctores, muchas gracias por acompañarnos el día de hoy aquí en Health, Beauty and More de Esquina 32 Radio. Algo ya para despedirnos, algún comentario, no sé si quieran de nuevo hacer la invitación para que los acompañen en el Holistic Fest. Adelante.
13: Nos vemos en el Holistic Fest. A todos nuestros fans y pacientes que quieran aprovechar, conocernos, platicar, hacernos las preguntas que gusten, y sobre todo tener un acercamiento a todas las terapias que hay de opciones en México, en Tijuana, perdón, hay mucho talento. Sí. Y todo el que quiera acercarse, es un evento que es gratis y que les va a fortalecer mucho para ayudar toda su bienestar. PBM va a estar presente y con mucho cariño los esperamos ahí.
11: Perfecto, doctor.
12: Va a ser un gusto verlos ahí. Muchas gracias por la invitación. Quedamos pendientes y pues cualquier cosa, estamos disponibles a los números que mencionó.
11: Querido público, muchas gracias. Sigan disfrutando de su día. 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

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Y entonces me preguntó, ¿pueden vivir estos huesos otra vez? Y yo respondí, Señor, solo tú lo sabes. 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

0: Buenos días, amigos que nos escuchan otra vez, como cada domingo en este tu programa Voz Profética. ¡Qué bendición, familia! ¡Qué bendición! Bajo el tema Yo Profetizo Vida. ¡Qué poderosa esa letra, amado! Es tiempo de profetizar vida y estamos acá en el estudio. Mi compañero acá, las máquinas reproductoras de sonido, los máster, Andy y su amigo de siempre, quien les habla, Yali García. ¡Qué bendición, familia! Hoy estamos aquí con muchas expectativas, de verdad, se me aguaron los ojos. Hay una presencia tremenda aquí del Espíritu Santo. Está poderoso esto, poderoso. ¿Qué te parece, Andy? ¿Cómo se sintió la presencia del Espíritu Santo?
1: Mucha energía en esta canción con la que iniciamos el programa el día de hoy. Buenos días a todos. Aquí estamos acompañándote también en Voz Profética.
0: Amén, amén. Qué bendición, amado. Esto promete, algo va a ser Dios por alguna parte. No sé a quién Dios le está hablando, pero Dios viene a decirte que es tiempo de profetizar vida sobre todo aquello que tú crees que se había secado. Sobre todo valle de hueso seco, agresivo y violento. Es el tema por el cual vamos a sumergirnos hoy a la altura de los versos bíblicos y para aprender, para edificarnos, consolarnos, restaurarnos. Recuerde siempre, la palabra es lámpara a nuestros pies y lumbrera a nuestros caminos. En ella está la verdad. El verbo es Jesucristo. Él se humilló hasta lo sumo. Él se hizo maldito para que usted y yo hoy, a través del sacrificio del Cordero de Dios, tengamos salvación y vida eterna. ¿Qué le parece si vamos a la cita bíblica? El libro de Mateo, capítulo 11, verso 12. Leemos en el nombre del Padre, el Hijo y el Espíritu Santo. Dice, desde los días de Juan el Bautista hasta ahora, el reino de los cielos sufre violencia y los violentos lo arrebatan. Qué poderoso, amado. Esto está tremendo. Está hablando de violencia. Nótese que la palabra de Dios aprueba que usted entre agresivo y violento. Voy a repetir, voy a estar haciendo énfasis en este tema. Agresivo y violento. ¿Por qué? Porque nuestra lucha no es contra carne y sangre, familia, sino con autoridad, con gobernadores, potestades, que operan en las legiones celestes. O sea, hay una guerra en el mundo espiritual. Usted tiene que entender que existe el reino de los cielos y el reino de las tinieblas, ¿verdad? Un reino que ya está vencido, derrotado por aquel sacrificio que hizo Cristo en la cruz. Pero va a haber oposición, va a haber guerra. Estamos en guerra. Alguien tiene que decir, estamos en guerra. ¿Por qué? Porque usted va a tener oposición si usted quiere hacer la perfecta voluntad de Dios, que es agradable y perfecta, valga la redundancia, sobre nuestras vidas. La voluntad de Dios es agradable y perfecta. Y cuando usted dispone su corazón a hacer lo que el Padre dice, hacer lo que las Escrituras manda, entonces va a haber oposición por este reino contrario. Yo quiero que alguien le diga ahí donde usted está, al que está al lado suyo, a alguien, no sé, dígale al que está a su lado, es violento que yo ando hoy. Para que sepa, Andy, tenemos que decir esto en el espíritu, es violento que ando hoy. ¿Qué tú crees, Andy?
1: A ver, ¿cómo violento? Explícame esa parte, por favor.
0: Sí. Me gusta que me pregunte, o sea, porque sé, ya te veo interesado en este tema. Está tremendo, Andy. Está poderoso. A medida que tú escuches esto, lo que aquí se va armando, tú vas a darte cuenta como yo quiero eso para mi vida, para mí, para declarar, para profetizar. Te explico. Cuando analizo el hombre, mira esto, Andy. Cuando analizo el hombre más manso que caminó sobre la tierra, que fue Cristo, fue manso. Él era la esencia del amor, o sea, Dios personificado en la tierra. Él dijo que había que ser violento. O sea, no te lo digo yo, sino que lo dijo el mismo Cristo. Es necesario ser violento porque el reino de los cielos sufre violencia. Y solamente los violentos lo arrebatan. Te explico, si hay un conflicto del reino de los cielos con el mundo espiritual, en el mundo espiritual estoy platicando, familia, escucha esto. Si hay un conflicto, entonces hay cosas que Dios te desató, que te entregó, pero el enemigo va a querer hacer oposición y tú tienes que arrebatárselo a las tinieblas, a los demonios, al mundo de las tinieblas. Esto es guerra. Decir, en el nombre de Jesús, esto es mío. Esto yo declaro, yo profetizo vida sobre este proyecto, sobre estos papeles, sobre estos documentos. Estamos poniéndote varios ejemplos, ¿verdad? Usted pone la mano ungida con aceite de oliva y por fe. Todo esto es por fe. Parece locura, pero es un camino de fe. Porque el justo por la fe vivirá. Y poner la mano sobre esos documentos, sobre ese plan, sobre ese proyecto que quizás tú puedas tener, Andy, ¿ves? Tal vez tu nene, tu niño o alguien, una familia está enferma o algo, y tú entras con fe en el nombre de Jesucristo, no en el tuyo ni el mío, nosotros no hacemos nada. Es Cristo, el poder viene de Él, Él es la autoridad, Él es la resurrección y la vida, y el que crea en Él, aunque esté muerto, vivirá. Entonces, pones manos sobre el enfermo y dices, Señor, en el nombre de Jesús, tú dices en tu palabra, y empiezo que a tomar autoridad sobre lo que escrito está. Yo vengo a hacer una guerra con lo que escrito está, porque ella es la espada. No sé si me entiende, Andy. O sea, dice la Biblia que la palabra de Dios, ella misma, es la espada del cristiano. Y usted toma esa espada y empieza a establecer en un campo de batalla, en un mundo espiritual, aunque usted no lo vea, usted está en un campo de batalla. Y empieza a declarar y decretar, y escrito está, y por tus llagas yo fui sanado, y por esa promesa arrebato esa promesa para mi vida, para mi familia, para mi esposa, para mis hijos, sea lo que sea la situación que podamos tener, ¿verdad? Entonces, en el nombre de Cristo, porque separado de Él nada podemos hacer. Esto no es como una varita mágica que sin yo saber ni buscar de Cristo, o sea, de alguna manera, sin nombrarlo a Él, sin ponerlo delante de esta pelea, porque esta pelea es de Él, va a suceder a la nada. No, es en el nombre de Cristo. Y algo tiene que suceder. La canción que escuchamos ahorita, Andy, no sé si te acuerdas, cómo explica la letra que Dios le dice al profeta Ezequiel. Ezequiel, ¿qué tú crees? ¿Vivirán estos huesos? Él lo lleva a un valle de huesos secos, y está mirando el valle, un valle donde eran cadáver, hueso, y dice, Ezequiel, ¿qué tú crees? ¿Vivirán estos huesos? Y hay algo poderoso que le dice Ezequiel, no sé, Señor, solo tú lo sabes. O sea, él no es nadie, está hablando, o sea, vemos la humildad de Ezequiel, dice, yo no lo sé, solo tú lo sabes. Y le dice Dios, siento la presencia de Dios, no sé por qué yo hablo de esto, yo de la cabeza a los pies me erizo, siento la presencia y no es emoción, amado. Y le dice, pues profetízale, Ezequiel, háblale de los cuatro vientos. Y es donde Ezequiel le dice, huesos, cobren vida, vengan músculos, tendones. Y dice la palabra que empiezan a cobrar vida. Entonces, nos deja esto como enseñanza, que el cristiano tiene poder en su boca. Por eso es importante, Andy, a veces lo que desatamos sobre nuestros hijos, ¿ves?
1: Claro, o sea, estamos hablando de la fuerza de la palabra, ¿no?
0: Exactamente. La palabra es vida, es como, no sé cómo explicarte, es como algo que tiene vida de la manera en que tú lo sueltas va a producir un fruto.
1: Claro.
0: Lleva fruto, lleva vida o lleva muerte.
1: Lleva un efecto.
0: Un efecto, exactamente. Lleva un efecto, y es por eso, mamá que estás escuchando, papá que estás escuchando, cuidado con lo que desatamos sobre nuestros hijos. Si ustedes que maldice a sus hijos, este muchacho, bueno, no sé. Pero en Cuba, de donde vengo, se estila mucho eso, tristemente, ¿ves? Hay veces que por enojo, qué sé yo, no tienen la paciencia que debe tener una mamá o un papá, ¿no? Y entonces por enojo y más dice, este nunca va a hacer nada, y este va a ser un vago, igual que el papá. Usted está cuidado, amada. Usted está maldiciendo a su hijo. Y en su boca tiene poder. Si usted lo declara, toda la vida va a ser un vago. Si usted lo declara, toda la vida va a ser un bruto y no va a saber nada en la escuela. Es bruto, igual que el padre. Nunca va a ser nadie. Porque, y más la maldición de una madre. Recuerde que ese hijo salió de su vientre, mamá. Eso tiene un poder que en el mundo espiritual que usted no se imagina. Si usted lo bendice, el niño va a ser bendecido. Si usted lo maldice, pues va a ocurrir. Tiene como tú decías, Andy, un efecto la palabra que soltamos de nuestra boca. Me dirigí al diccionario de español Y mira esto, ¿qué quiere decir violencia? Está tremendo. Acción violenta, cólera o desordenar, del verbo violentar, que significa quebrar, atropellar, vencer la resistencia del adjetivo violento. Significa arrebatado, impetuoso, agresivo, que empuja con fuerza, que rompe los cerrojos. Oye esto, que nadie lo detiene, determinado o no, a no retractarse. Está tremendo esto. Ya más o menos vieron qué quiere decir violento. Violento todo esto. Determinado a no retractarse. Es como, esto es mío y me lo llevo y te lo arrebato porque es mío. Dios dijo que es mío, mis hijos me pertenecen. ¿Verdad? O sea, este proyecto los puse en la mano de Dios y es mío. Este negocio, mi matrimonio, que este matrimonio que están a punto de romperse, usted empiece a declarar, a profetizar en el nombre de Jesús. Acuérdese que esto es agresivo y violento. Esto, usted está entrando a un campo de batalla en el mundo espiritual. ¿Usted quiere que el mundo de las tinieblas pues lo haga un muñeco, o sea, esté machucado todo el tiempo? Pues no haga nada. O sea, quédese en su zona de confort, pero si usted quiere ser vencedor, usted quiere ver cómo Dios le da la victoria, hay que guerrear, amado, profetizar, como Dios le dijo a Ezequiel. Profetiza de los cuatro vientos, Ezequiel. Recuerde que eran hueso. En aquel valle, ahí no había nada con vida. Es el único profeta que en la Biblia Dios lo manda a profetizar donde no hay vida, donde no hay nada de vida. Mira esto, y empieza a cobrar vida. Está tremendo, está poderoso esto, amado. Qué bendición saber que en mi boca hay un milagro. En nuestra boca lo podemos decir así, hay un milagro. Si tú hablas bendición, pues va a haber un efecto de bendición. Si tú hablas maldición, va a haber un efecto de maldición. Pero al mismo tiempo, mira esto, Andy, qué interesante. Ya yo sé esto, hasta aquí ya aprendimos esto. Pero si yo hablo bendición, va a haber bendición. Y al mismo tiempo yo estoy sembrando que otro hable bendición para mí. ¿Por qué? Y tú dirás, bueno, ¿y por qué? Porque lo que el hombre sembrare, esto mismo recogerá. Está tremendo, sí, está tremendo esto. Bueno, pues vamos a un corte comercial. Está interesante este tema. Continuamos ahorita y no te pierdas, no te desconectes, que lo mejor está por venir, familia.
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0: Quizás alguien cree que está aquí por casualidad, pero déjame decirte, mira, es que para este tiempo Dios te había reservado. Yo lo puedo creer así. Yo lo puedo creer así. Para este tiempo, Andy, Dios te había reservado. Dios te tuvo para este tiempo. ¿No te llama la atención que tú no naciste en el 93? O sea, tú no naciste en el 54 ni el año 23. No, tú naciste para este tiempo. Hay un propósito. Sobre tu vida hay propósitos eternos, asignación, ¿verdad? Entonces, el cual Dios contaba contigo para este tiempo, para que tú profetizaras, hablaras a las cosas naturales y no tienen otra opción que obedecer, amado. Así como Dios le dijo a Moisés que le hablara a la peña es una roca, le dijo Moisés, háblale a la peña para que te dé agua. Pero en su enojo sabemos que Moisés no la golpeó la peña. Pero nótese que Dios le dio una tarea, háblale. ¿Cómo yo le voy a hablar a una piedra para que me dé agua? Esto está tremendo, amado, cuando analizamos esto. Entonces, me da la intención de que Dios nos da la autoridad para llamar las cosas que no son como si fuesen y no tiene otra opción que manifestarse. Yo tengo la autoridad en mi boca de hablarle a las cosas naturales, hablarle porque Dios me dio esa orden. Estos son cosas tan tremendas que parecen de loco, que quien te oye, si no anda en el espíritu, dice, no, ahora sí se quemó el hermano, está loco. Pero estas cosas son así, amado. Lo que es locura para los hombres es poder, sabiduría y poder de Dios, amado. El evangelio, recuerde que es poder de Dios. Dios reviste a sus ministros como llamas de fuego. Aleluya, aleluya. Yo creo que el mejor vino se deja para el final. Yo le estoy hablando a gente que son el mejor vino. Yo le estoy hablando a gente que va a entrar en una dimensión, en el vínculo del Espíritu, a profetizar en un hospital sobre esa situación, sobre ese familiar que quizás está en cama. Yo no lo sé. Pero déjame decirte que si cuentas con Dios, Dios está presto, dispuesto a hacer un milagro esta mañana en el nombre poderoso de Jesús para toda gloria de Él. Aleluya, aleluya. Me llama la atención que Juan el Bautista vino vistiendo diferente. No contaba ni con una mula. Mira esto, para transportarse no usaba una ropa de marca, ni siquiera predicó nunca en las redes sociales, pero cargaba una unción profética lleno del poder del Espíritu Santo, con un espíritu humilde que lo hacía gritar. Mira lo que lo hacía gritar. Escucha, en Juan, en el libro de Juan capítulo 1, verso 23, dijo, yo soy la voz de uno que clama en el desierto. Qué tremendo esto, amado. Esto le abre la cabeza. Fíjate que dice, yo no soy nadie. Qué humildad. Yo solo soy la voz. Yo soy la voz de uno que clama en el desierto. Enderezar el camino del Señor, como dijo el profeta Isaías. Bendito sea el nombre de Dios. Me impacta más cómo le responde a los escribas y fariseos. Escucha esto, Juan el Bautista, cómo le responde a los escribas y fariseos. Cuando llega ese momento le dice, yo solo bautizo en agua para arrepentimiento. Pero después de mí viene uno, el cual yo no soy digno de llevar su sandalia. Él os bautizará en Espíritu Santo y fuego. ¡Qué tremendo, amado! ¡Qué tremendo! Entonces, ¿hay fuego o no hay fuego en el altar? ¿Hay fuego en la unción de un ministro, ministra de Dios, o no hay fuego? O sea, la religión mata, mas el Espíritu vivifica, amado. El Espíritu de Dios es fuego. Los dones del Espíritu es fuego. Dios es un Dios de gloria, lleno de gloria. Bendito sea su nombre. Y Él le da su gloria a todo aquel que crea. Mira, nótese que dice, no el que pasó una escuela de evangelismo, no el que pasó un conservatorio de algo, no sé, dice, a los que creen. Señores, ¿por qué lo complicamos tanto? A los que creen, estas señales seguirán a los que creen. ¿Tú crees? Te va a seguir la señal. Yo no creo. Me quedé donde me he estancado. Quédate en la sillita ahí, permiso, pero yo sí voy a la otra dimensión. Hay gente que va a tener que decirle a mucha gente, ok, tú no crees, te amo, te quiero, un abrazo, pero dame chance, que yo sigo esto, esto a mí no me frena nadie. Voy a la otra dimensión de gloria. ¿Por qué? Porque Él te lleva de gloria en gloria y de victoria en victoria, familia. Entendamos esto, no es religiosidad, es que Dios... Él dio su palabra de que te llevaría de gloria en gloria y de victoria en victoria. De esta manera es que tú vas a ver quizá años atrás cómo tú estabas, cómo viniste al Evangelio y 8, 9 o 10 años cómo estás hoy, o sea, sirviendo al Señor por la gracia y su misericordia, ¿verdad? Recuerde, alguien puede decir, no, lo que pasa es que yo solamente llegué hasta el tercer grado, ni siquiera sé leer, o sea, soy de barrio humilde, mis padres me criaron con 1000 esfuerzos, vine a tener un celular a los 40, 80, 90 años, yo no sé, eso no tiene que ver, amado. Escucha, a lo vil y menospreciado es a lo que Dios usa. Eso, si tú no le sirviste a Satanás, Dios dice, a mí me sirve, para mí me sirve, sí. Sobre él he desatado de ministerios proféticos, sobre esa persona, sobre esta mujer que está escuchando, sí, hay dones, asignaciones proféticas sobre ella. Sí, por eso el enemigo te ha hecho tanto la guerra, incluso desde el vientre de tu madre, desde que estabas en el vientre de tu madre, el enemigo luchando para que tu mamá te abortara, porque hay propósitos, amado, no es casual, aquí nada pasa por casualidad, sino por causalidad. Todo tiene una causa y un porqué. Escucha esto, el enemigo no puede parar lo que ya Dios desató, determinó que él haría contigo. Es lo que puedes atrasarlo. Entonces, a ti y a mí nos toca echarle mano, poner la mano en el arado y no mirar atrás y seguir a lo que Dios dijo, que dijo, que puedes estar seguro que si Dios dijo que te llevaría a otro nivel de gloria, Él lo va a cumplir, familia. Familia hermosa, Él lo va a cumplir porque Él no es hijo de hombre que mienta ni hijo de hombre que se arrepienta. Salga el sol por donde salga, tengamos persecución, ¿verdad? O sea, oposición de adentro, de afuera, gente tratando de poner zancadilla, poner el pie. Sí, porque mucha gente no le va a gustar, amado. Escucha esto, hay mucha gente que cuando te ve al nivel de ellos, o sea, de que, no cree, yo tampoco creo, y somos equipo, aquí estamos bien. Pero hay gente que le molesta verte que tienes una pizca de fe, y tú dices, no, yo no me conformo, yo sé que hay algo más. Hay un más de Dios, hay un más de Dios para alguien esta mañana, te lo decimos desde aquí, hay un más de Dios, pero ¿para quién? No es para todo el mundo. Lo triste que, lo tengo que decir, familia, te lo tengo que soltar, esto no es para todo el mundo, esto es para los que creen, los hambrientos y sedientos en el Espíritu, los que tienen hambre y sed de Dios. ¿Tienes hambre y sed? Pues Dios te lo va a dar. Dios te lo va a asignar. Bendito sea el Cordero de Dios. Sí, esta es voz profética para usted que se acaba de conectar ahora. Está escuchando su programa Voz Profética. Aleluya. A Él sea toda gloria, honra, alabanza y exaltación. Y es que cuando Dios va a levantar a un profeta, nada tiene que ver con lo convencional. Mira esto. Ni con lo ordinario, sino con lo des

A alguien, Dios dice: Yo te levanto porque te levanto, y sobre ti será vista mi gloria. Alguien tiene que celebrar esta mañana esta palabra, y alguien tiene que arrebatar. Desde aquí estamos arrebatando, desatando palabra de vida, de bendición, palabras, códigos proféticos. Cuando Dios dice: Te voy a levantar, escucha, amado, no tiene que ver con lo convencional ni con lo ordinario. No, no, no, no, no tiene que ver ni tampoco dinastiamente, ni porque me. Generación, mi tatarabuelo fue pastor en una iglesia, abrió una célula y por ir para acá todo el mundo sido pastor y que le toca ahora hacer ahora apóstol. Soy no, amado, no, no, amado. Dios es quien llama, Dios es quien constituye, y Él constituyó a unos apóstoles, a otros profetas, a otros pastores, maestros, evangelistas. ¿Para qué? Para la edificación del cuerpo de Cristo. Dios es quien llama, Dios es quien constituye. Ni siquiera soy yo, ni es nadie en la tierra, ¿verdad? Dios es quien aprueba, Dios es quien entiende. No, pero es que a lo mejor yo no tengo ni siquiera un 12 grado. ¿Cómo Dios a mí? ¿Para qué me puede usar Dios? O sea, Dios es especialista en acelerar los tiempos, porque Él es el dueño de las sazones de los tiempos y de los tiempos. Entonces, Dios, para Él un día es como 1000 años y 1000 años como un día. Él viaja en el tiempo y Él puede acelerarte. Pídele al Señor: Señor, acelérame, ayúdame, dame sabiduría, entendimiento para aquello que tú me llamaste a hacer. Bendito sea el nombre de Papá Dios, que te va a bendecir como ojo humano no ha visto. Yo puedo creer eso, amado. Alguien tiene que arrebatar eso y creerlo. Yo le estoy hablando a alguien: Dios te va a bendecir tanto, pero tanto, que la gente va a decir: ¿Qué es lo que está pasando con fulana? De repente la veo que distinta, de repente veo un gozo en su rostro, de repente veo que está prosperando, de repente veo que está siendo bendecida, de repente veo que Dios la está usando cuando ora por los enfermos, los enfermos se sanan. Va a venir un de repente, amado, sobre alguien. Esto es solamente para los que creen, para los hambrientos y sediento. Aleluya, aleluya. Puedo creer, amado, que el ministerio profético no tiene compromiso con nada en lo terrenal, ni con ofrenda, ni con reyes, ni con apóstoles, ni con pastores, mucho menos vende ni negocia un mensaje. Esto está hablándole a los profetas. Si usted, profeta, sé que me va a entender. Usted se va a ligar, se va a conectar a la palabra del cielo, y Dios le va a decir lo que ha de decirse en la tierra, y por ende usted, por amor, pasión y este fuego del Espíritu Santo que lo hace hablar, parir. Porque la palabra profética es paritorio, ¿verdad? En el mundo espiritual. Y parir lo que Dios está diciendo, así sencillamente agresivo y violento. Aleluya. Es increíble cómo un escenario, mira esto. Yo le hablo a gente que quizá de alguna manera se han estado viendo intimidado por un es. Yo estoy hablando cosas espirituales, familia, por el espíritu de Jezabel. Vamos a llegar allá. Gente que se han visto como intimidado, perdón. Increíble cómo un escenario intimida a una persona que carga una unción profética. Mira esto, ¿dónde vemos eso en la Biblia como ejemplo? Vemos a Elías y Jezabel, ¿verdad? Que Elías degolla a los 450 profetas de Baal y Jezabel lo amenaza, así como lo hiciste a mis profetas hoy, mañana tu cabeza estará como la de ellos, intimidando. Cuando tú ves a una gente intimidando, no hagas caso, no responda nada, tranquilo, el que va contigo es mayor. Dice la palabra de Dios que aquel que compite contra ti sin mí lo hace, dice Jehová. Porque Dios conoce tu corazón, Dios sabe que solamente tú quieres hacer tu caminar, tú quieres agradarle, tú quieres hacer las cosas conforme como a él le place, ¿verdad? Pero esto tristemente, desgraciadamente, va a haber gente que le va a molestar. Va a haber gente que le va a molestar como Dios manifiesta su gloria, su respaldo, o sea, sobre ti de alguna manera por su gracia. Recuerde que todo esto es por su gracia, favor y misericordia. No merecemos nada. Yo no merezco nada, usted no merece nada. Porque alguien puede decir: Ay, tú te lo mereces, has sido tan. No, aquí nadie merece nada. Todo es por gracia, favor y misericordia de Dios, y a Él toda gloria y honor. Mira esto: en el Primera de Reyes 18:20 en adelante, Dios desata su gloria en el altar de Elías. Conocemos esto. Luego degolló en el arroyo de Cisón
a los 450 profetas de Baal y termina atemorizado por las amenazas de una mujer. Como usted me queda tremendo.

0: tú, ¿cómo usted me explica eso? Todo lo que hace el profeta, pero al otro día termina amenazado y se va al desierto. ¿Por qué? Porque lo intimidó la amenaza de Jezabel, la reina Isabel. Jezabel, Señor, reprenda. Estamos hablando de un espíritu. No decimos que esa mujer hoy está caminando entre nosotros y amenazando. Entiéndase que aquí hablamos cosas del espíritu. Fue un espíritu que entró, que se apoderó de esta mujer llamada Jezabel en ¿cómo se llama? En este año, en esta fecha, sobre esta persona, es un espíritu que se apoderó y ese espíritu hoy actualmente opera. Entiéndase que opera, estamos luchando con espíritu, no es con una persona. Ya después que una persona se muere, ahí queda. Si se fue con Cristo, se va con Cristo. Si no, está en el lugar de tormento, como dice la Biblia, ¿verdad? Entonces, tenemos que saber que nuestra lucha no es con carne y sangre, amado. Entender que hay veces que detrás de una victoria, Jezabel va a querer intimidarte, porque ella opera con intimidaciones. Tú no puedes, si haces esto, mira lo que te va a pasar. Voy para ti. No, amado, no. Si Dios es conmigo, ¿quién contra mí? Bendito sea el Cordero de Dios. Y es que Satanás estaba cómodo con los fariseos, los saduceos y con todos los feos, hasta que llegó un profeta como Juan el Bautista. Nótese que Juan el Bautista hizo pocos milagros. De hecho, la Biblia no recoge que Juan el Bautista sanó de enfermedad a alguien, ni de lepra, ni nada. La Biblia no recoge nada de eso. Sin embargo, Jesús mismo dice, de los nacidos de mujer, no hay un profeta como Juan el Bautista. Oiga esto, para que usted vea, dice, él lo dice en la Biblia, de toda la palabra de la Biblia, de los nacidos de mujer, no hay un profeta como Juan el Bautista. ¿Por qué? Porque el mayor milagro que hacía Juan el Bautista era la conversión. Dice que se convertían en 50, en 100, en 200, en 1000. La gente se convertía por grupos, amado, al Señor. Eran bautizados. Juan el Bautista los bautizaba en el Jordán y se convertían con esta frase famosa que decía: arrepentíos y convertíos. Generación de víbora, le decía Juan el Bautista. Arrepentíos. Y le preguntaban: ¿qué tengo que hacer para ser salvo? Y él le explicaba. Pero aún así, él, sabiendo Dios usándolo, decía: hey, tranquilo, no ponga la mirada en mí. Yo solamente soy uno que anuncia el camino y la venida del Señor. Ahora bien, escuchen, detrás de mí, ay, santo, detrás de mí viene uno el cual yo no soy digno de desatar su sandalia. Oye esto, él sabía su lugar. Hay gente que no sabe su lugar, ¿entiende? Hay gente que te lleva a los pies de ellos. Yo soy el rey, adórame a mí, y no a los pies de Cristo, el rey de reyes, señor de señores. El profeta es de Dios, direccionado por Dios, te va a llevar a los pies de Cristo, amado. Cuando usted ve a una gente llevándolo a los pies de él, ahí hay un falso pastor, hay un falso profeta, hay un falso apóstol, hay un falso evangelista, hay un falso, porque no solo son falsos profetas, falsos de los cinco ministerios. Todo lo genuino en el espíritu te va a llevar a los pies de Cristo. Entenderá que solo somos burros que encima cargamos al maestro. Aquí el grande es el amado. Aquí, perdóneme, aquí el grande es él. Si usted me escucha esta mañana, si usted tiene 2 minutos que me regalen nomás de escuchar a este burro, porque solo soy un burro, que por la gracia y misericordia de Dios abro la boca y hablo, porque aquí el grande es él. Puede ser que suceda algo en tu casa esta mañana. Bendito sea el Cordero de Dios. Aleluya. Quiero que le preguntes a alguien, pregúntale a la persona que tienes al lado, ¿con quién es tu guerra? A ver, quiero que pregunte, ¿con quién es? Porque hay veces, amado, gente que le tiene que decir, hey, y sacudir, decir, hey, tu guerra no es conmigo. Nosotros somos consiervos, estamos por un mismo motivo aquí en la tierra, por una misma asignación, somos hermanos. Ey, no seamos caínes, no nos saquemos los ojos unos a los otros. O sea, Dios nos manda a amarnos unos a los otros. Él ama, y yo me gozo, aquí estamos un equipo, y si yo veo, yo me gozo tanto, veo como el trabajo que hace acá mi compañero Andy en las máquinas reproductoras de sonido, esa mezcla, y disfruto tanto ver ya la terminación del programa, y que lleva tiempo, que lleva corta aquí, empata acá, y yo disfruto. A mí no me da celo eso, ¿por qué me tiene que dar celo y envidia? ¿Y por qué Andy y a mí no? Entendamos, amado, estas cosas pasan. la estamos hablando porque estas cosas pasan, amado. Entonces, revisémonos nuestro corazón, ¿verdad? Revisémonos. A mí me tiene que dar gozo cómo Dios usa a un compañero mío, a un hermano, a alguien. Eso no me tiene por qué. ¿Por qué? Porque yo será lo que yo estoy sembrando. Si eso me da gozo a mí, otro se gozará cuando Dios me use a mí. Lo que el hombre sembrare, recuerde, amado, acá lo hemos dicho, eso mismo cosechará. Alguien tiene que entender que nuestra lucha no es con carne ni sangre. Sí, tenemos que repetirlo antes que se acabe el programa. Que de hecho ya casi falta poco, se nos están acabando los minutos, pero queremos aprovechar intensamente todo este tiempo, ¿verdad? Si no, contra principados, es tu guerra, familia, es contra principados, potestades y gobernadores de las tinieblas, esta lucha. Juan el Bautista vino poco convencional porque vino arrebatando el reino de los cielos que sufre, recuerda, violencia. Solamente los violentos lo arrebatarán. Usted es violento, pues déjeme decirle que lo felicito. Usted va a arrebatar las bendiciones que Dios tiene para usted. Dios te la da, pero a ti te toca luchar la parte tuya y la mía. Nos toca a nosotros, amado, luchar la parte de nosotros que nos toca arrebatar. Dios lo dijo, esto es mío, en el espíritu, orando en las madrugadas, echándole ganas, ¿verdad? Profetizando, como le dijo Ezequiel, de los cuatro vientos, háblale a ese valle de huesos secos, que aún aquello que tú crees que se había secado en tu vida va a cobrar vida, va a cobrar vida. Mateo 3:2 dice, y diciendo, arrepentíos porque el reino de los cielos se ha acercado. Bendito sea el Cordero de Dios. Todo esto que te he platicado tiene una puerta, que yo la toco y la abro, y esa puerta dice, arrepentíos porque el reino de los cielos se ha acercado. ¿Qué quiere decir? Que yo no puedo pretender que va a suceder algo, aún aunque yo profetice, si yo no me he arrepentido realmente de corazón, ¿verdad? De corazón en la presencia de Dios. O sea, si yo ando en pecado, yo tengo que venir a su presencia y confesar y declarar. Séle sincero, ¿por qué? Porque Dios escucha, Dios conoce, Dios llega hasta donde el ser humano no puede llegar. Él revisa lo más interno, lo más oculto del corazón del hombre y aún más allá. Bendito es porque Él te entretejió en el vientre de tu madre, amado. Escucha esto, dice Hebreos 7:12, porque cambiando el sacerdocio necesario que se haya, que es necesario, necesario es que haya también cambio de ley. Esto quiere decir es que si yo quiero ver lo sobrenatural, yo tengo que salir de la ley. Cuando digo salir de la ley, entender que ahora a Dios le place, el ahora te recibe con milagros, con señales, con prodigio. Es necesario entender eso, familia. Creerlo, que Dios tiene herencia y su herencia se lo da a los que le creen, a sus hijos, a su pueblo. No solo Dios te llama para salvación, sino para manifestación. Quiero que dejar esto bien claro. No solo, voy a repetirlo, Dios te llama para que tú seas salvo y tu familia, sino para Él manifestar sobre ti su gloria, porque su gloria habla de Él. Su gloria dice, habla de su existencia, ¿verdad? Su gloria glorifica su nombre. Habla de que yo soy Dios, estoy aquí. Ah, ¿no crees en mí? Mira, échate esto, un milagrazo. Va a pasar porque yo lo quiero hacer con quien quiera, cuando quiera y como quiera. Él usa a quien quiera, amado. Escuche esto. Lo único que te regalaron, si es necesario entender, que lo único que nos regalaron fue la salvación. Lo demás tienes que lucharlo de rodilla, guayar la yuca bien guayada, como decimos en el buen cubano, y arrebatárselo al enemigo, amado. Arrebatárselo, recuerda, agresivo y violento. Bendito sea su nombre. Yo quiero que entienda alguien que como te lo digo sin que te me amarga, Vera, ni te me agüite. Tu familia se quita a la fuerza al enemigo. Escucha, tu matrimonio se restaura a la fuerza al enemigo, agresivo y violento en la madrugada, luchando. Tus hijos se quitan a la fuerza al enemigo. De esta manera, amado, tu salud se arrebata a la fuerza, amado. A la fuerza, ¿por qué? Porque el enemigo no descansa. Él va a querer todo el tiempo neutralizarnos, arrebatarnos la bendición. Él vino a matar. Dice la palabra que el diablo vino a matar, a robar, a hurtar. Él es padre de muerte, él viene a matar. Él es padre de ladrones, de los que roban, a robarnos, el gente dispuesta trabajando al servicio de él, a robarnos lo que viene de nosotros, lo que es de nosotros. Pero aquí hay un Dios de justicia, usted entrégueselo al Señor. Y es pacientemente esperé en Jehová, y Jehová me respondió desde su monte santo. Bendito sea el Cordero de Dios. Dios es fiel, amado. Dios es real. El cielo conocerá, aleluya, que alguien está clamando en espíritu y en verdad. Yo le hablo a los adoradores en espíritu y en verdad. Aleluya. Qué bendición, amado. Qué bendición. Dice Romanos 8:28. Y sabemos que a los que aman a Dios, todas las cosas ayudan a bien. Esto es a los que conforme a su propósito son llamados. Voy a leer rapidito para que me dé tiempo. Romanos 8:18-19. Te estoy dando alguna cita bíblica de que te dan esperanza de decir, oh, ok, todo está bien. Descansar en Dios, pero agresivo y violento. Luchando, arrebatando. Con el que se te ha levantado en el nombre de Jesús en el trabajo, con aquello que te quiere quitar la bendición, con aquello que solamente tú has querido hacer las cosas bien, pero siempre hay alguien que quiere quitarte tú para ponerme yo. Así es esto, amado, tristemente, que no se va a gozar porque está en un mundo espiritual o en guerra, ¿verdad? Dice Romanos 8:18, pues tengo por cierto que las aflicciones, escucha, del tiempo presente no son comparables con la gloria venidera que en nosotros ha de manifestarse. Porque el anhelo ardiente de la creación es el aguardar la manifestación de los hijos de Dios. Bendito sea el Cordero de Dios, a su nombre gloria. Lucas 9:1-2. Mira lo que dice Lucas 9:1-2. Habiendo reunido a sus 12 discípulos, les dio poder. Escucha esto, te estoy dando ejemplo de que tú tienes poder. Yo no estoy hablando vana palabrería ni infladera de globo aquí, te estoy hablando la verdad. Dice la Escritura, y conoceréis la verdad. Y esta verdad, no la verdad que yo quiero inventar como hombre, esta verdad, lo que escrito está, con eso no hay invento, amado. Escucha, con la palabra de Dios no hay invento. Hay de aquel que añade o quite una jota o una tilde. No está diciendo un párrafo entero. Una jota o una tilde. De aquí de las Escrituras. Dice que sea llamado anatema. Escucha. Entonces, dice Lucas 9. Lucas capítulo 9, verso 1 y 2. Dice, habiendo reunido a sus 12 discípulos, les dio poder. ¿Qué les dio? Poder. Voy a repetir. ¿Qué les dio? Poder y autoridad sobre todos los demonios para sanar enfermedades, y los envió a predicar el reino de Dios y a sanar a los enfermos. Qué bendición, amado. Todo lugar que pisare, sigue diciendo las Escrituras, si tú no me crees, dice que todo lugar que pisare la planta de vuestros pies será tuyo. Pero mira que te mando que te esfuerces y seas valiente, dice la palabra de Dios. O sea, yo te digo, todo lo que pise la planta de tus pies, yo te lo entrego. Será tuyo. Ahora, está diciendo en otra cita, pero mira, en otra cita bíblica, pero mira que te mando que te esfuerces y seas valiente. Yo te doy por aquí una promesa, pero te digo, no te rindas. Tienes que ser agresivo y violento. Esfuérzate y sé valiente. Mira, Jacob, nota esto y si no me crees, Jacob pelea por su bendición con el ángel de Jehová. Conocemos esta historia. Está Jacob y está luchando, se le aparece el ángel de Jehová y empieza a pelear. Dice que tuvo toda la noche, amado. Toda la noche peleando Jacob la bendición con el ángel de Jehová. Y le decía, hasta que tú no me bendigas, no te suelto. Hasta que no me bendiga, mi alma te alaba, Dios bendito. Sea, siento su presencia. Hasta que tú no me bendigas y no te suelto, y no te suelto. Hasta que le dice, dime tu nombre. ¿Quién es tu nombre? Declárame tu nombre. Soy Jacob. Y le dice, ya no te llamarás más Jacob, sino Israel. Está tremendo esto, amado. Hasta que Dios lo bendijo. O sea, esto es de guerrero. Esto es agresividad. Agresivo y violento. Yo sé que le estoy hablando a gente violenta en el espíritu. Escucha, no es que tú cojas un bate y se lo clave en la cabeza a alguien. Es violento. Esto es espiritualmente. Está tremendo esto, amado. La verdad, siento mucho tener que terminar. Me están haciendo señas que se acabó el tiempo. ¿Qué cree? Todo lo que comienza tiene que terminar. Pero nos vemos el próximo domingo. No te desconectes. Recuerda que en este tu programa Voz Profética, lo mejor está por venir, familia. Métele candela.
1: Gozo del Señor es nuestra fortaleza. Hoy amanecí contento y quiero darle gracias a Dios por
2: por esa mentalidad de rey que nos dio. Porque nacimos sin nada, pero tenemos la capacidad de que cualquier silla la convertimos en un trono. Hay que darle gracias a Dios también por los que critican, por los que murmuran, porque muchas veces también nos dan la motivación que a veces a uno nos falta. Mientras tanto, seguir enfocado, pidiéndole a papá Dios que nos bendiga a los que aún seguimos firmes por su gracia y misericordia. Y le digo a mi esposa, mira, invita a todos nuestros amigos para nuestro aniversario de boda, porque quiero celebrar la oportunidad de vida que Dios nos ha dado. Cuando llegó, encontramos 4 personas. Y le digo, pero ¿cuánta gente fue que yo te dije que invitara para celebrar la vida con Jesucristo, el Rey de Reyes y Señor de Señores? Porque yo te dije que invitara a los amigos míos, familia, hermanos, todo el mundo. Y me dijo, lo llamé y le envié mensaje a todos. Pero yo le dije que tú tenías un problema y que necesitabas hoy urgentemente hablar con ellos. Solamente vinieron ellos. Celebra con eso, porque esos son verdaderamente tus amigos. ¿Tú sabes lo que significa eso? Que hay amigos del trabajo, hay amigos de escuela, hay amigos de fiesta y hay amigos de verdad. Tenemos que conocer la diferencia. Porque el mundo está lleno de gente hipócrita, que te sonrían mientras te envidian, que te abrazan mientras te traicionan. Otro que si tú le cuentas tu sueño, conspiran y te venden como José. Y los brujos, que son los peores, que almáticamente rezan por ti para que no se cumpla lo que el cielo dijo de ti. Pero quédate con esta frase: bendice y ama a los que te maldicen, pero en tu mesa tienen que comer los que contigo pasaron hambre. Porque en las buenas todo el mundo está, pero en las malas.
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